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Los últimos estudios revelan que de cada 5 hondureños encuestados, 4 tienen familiares en Estados Unidos o España. 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

0: Hola, muy buenos días. Sean todos bienvenidos a este su programa favorito, El Médico y su Salud. Muchas gracias por estar con nosotros. Hoy ya día martes, 22 de septiembre. Gracias, gracias infinitas por estar con nosotros. Gracias por tomarse ese tiempo para vernos, para escucharnos y aprender. Hoy, licenciada Gladys, ¿cómo está usted? Buenos días.
1: Buenos días, muy bien, gracias a Dios. Agradecida con Dios por un nuevo día y por un nuevo programa que nos permite realizar. Y bueno, estamos aquí para poder atender sus comunicaciones. Yo le recuerdo cómo puede usted unirse a nuestra transmisión a través de Facebook. Nos encuentra como Radio América, El Médico y su Salud, y Radio Moderna Honduras en YouTube y en TikTok. Nos encuentra como Radio América Honduras. Usted en TikTok puede darnos muchos corazoncitos, también dejarnos un me gusta en la transmisión de YouTube, en la transmisión de Facebook. Y, por supuesto, tenemos a su disposición también el 95-20-2080, que es para que usted nos pueda escribir, por ejemplo, ya Carito, ella siempre muy pendiente de las fieles oyentes y que nos ven a través de las redes sociales de Radio América, ya nos dejó un mensaje de feliz martes, así que le agradecemos y le deseamos lo mismo, que pase un feliz martes y por supuesto que se quede en sintonía, así como todos los que nos están sintonizando en esta mañana. Pueden enviar sus comunicaciones al 95-20-20-80. Y bueno, hoy el programa va a ser enfocado en prevención de accidentes viales. ¿Y por qué la importancia? Porque en Honduras son muchos accidentes viales al día y muchas personas que pierden la vida en estos accidentes de tránsito. Y por eso Radio América tiene 5 años con esta campaña de conciencia vial en Honduras. Somos el único medio de comunicación en Honduras que sostiene todos los 365 días del año esta campaña de conciencia vial. Y eso pues es algo muy bonito porque nos estamos enfocando en algo que está afectando a la población hondureña y a la salud pública y privada, doctor.
0: Es una situación preocupante. Fíjese que en promedio el número de muertes asciende a 6 personas diarias en accidentes viales. Y de 6 personas diarias, según estadísticas, el 42%, de 6 podríamos hablar de 3, más o menos, 3 sería 50, de 3 son fallecidos en motocicleta. Yo creo que es una situación lamentable, es una situación triste. El objetivo del programa hoy es hacer conciencia en usted como familiar, para que le haga saber a todos los que se conducen en automóvil, para el caso, esas 3 muertes, de las 3 muertes por automóvil o 4, una es por problemas técnicos del automotor, pero las otras 3 son
1: distracciones.
0: Conducir alcohol con distracciones. Y eso es una situación terrible, es una situación que podemos evitarla. El impacto que tiene esta situación, no voy a mencionar nombres ni voy a dar mayores detalles, pero casualmente un vecino, hace algunos días, un hombre joven, la otra situación, son personas jóvenes, entre 15 y 35 años, los fallecidos, sí. Es en edad productiva. Este vecino salió de su casa, se despidió de su esposa y de un niño, ya un niño preadolescente, estamos hablando de un niño de 11 años, le dijo, ya voy a venir, voy a ir a ver el partido. Se fue al estadio, cuando venía del estadio, en motocicleta, sufrió un accidente, a 4 cuadras de su casa, fallece. accidente de motocicleta. Perdió el control y no vamos a juzgar si había alcohol de por medio, si había exceso de velocidad. Lo que yo quiero que usted recapacite es en el impacto que tiene la familia. Uh-huh. Ayer que estaba, eso fue el jueves, el viernes lo velaron, el sábado yo visité a la familia. Una mujer totalmente destrozada. De un día para otro, queda viuda. De un día para otro, se le quita el sustento o la manutención de su hogar. O sea, era de los hombres que le decían, no trabajes, que yo para eso trabajo y vos cuida al niño.
1: Totalmente en indefensión queda la mujer.
0: Totalmente. Y entonces, esta situación, yo me imagino que esto debe repetirse en muchos hogares. Luego visito a la mamá y la mamá me dice, trágame tierra. No sé por qué Dios me hizo esto. Era uno de mis dos hijos. Ahora solo me quedo con uno. Y era un hijo que me visitaba, un hijo que estaba pendiente de mí. Y eso se acaba. Ya es una señora de 70 y pico de años. El impacto en ella es terrible. Está en un estado depresivo severo. Ayer que todavía la volví a visitar, me dice, quiero morirme. Quiero estar con él. La esposa destrozada. Ya se puede imaginar el hijo. El hijo estaba en una escuela de un deporte en la que asistía con el papá. Ya todos esos sueños, todas esas ilusiones, se cortan de un día para otro. No vamos a juzgar, ni vamos a venir como jueces, ni vamos a venir aquí como santos a decir quién es el culpable. No. El objetivo del programa es para que usted que nos ve, usted que nos oye, prevengamos este tipo de situaciones. ¿Cómo las podemos prevenir? Bueno, una de las medidas para prevenir es, no le puedo regalar uh-huh. a un adolescente un automotor, peor una motocicleta. Fíjese que las autoridades se refieren a las motocicletas en manos de adolescentes como armas mortales. Es decir, está como que nosotros le regalamos una pistola.
1: Y sí lo son.
0: Le regalamos una pistola en una actividad. ¿Cuántas veces hemos visto así de que niños jugando encuentran una pistola y matan a otro niño? Eso no es de diario, pero sí se presenta en nuestro país. Porque el niño tiene acceso a una pistola. Entonces, vean cómo es una arma mortal que se la damos a un adolescente que por su inexperiencia, por su inmadurez, hace los famosos piques, hace las famosas maniobras en motocicletas, hace los famosos excesos de velocidad, producto de inmadurez e inexperiencia.
1: Una conducción temeraria.
0: Entonces, ahí es donde se vuelve un arma mortal. Porque, el primer afectado puede ser el que la conduce. Pero también pueden haber afectado segundas personas. Sí. Inocentes, que están en una acera o van caminando y tienen un impacto con una situación de esas. Yo recuerdo aquí frente a Radio América, frente al Hospital Escuela, este carril se permite mucho para que hay un promedio de 6 carriles aquí. Y el problema es que las motocicletas no solo pasan por el lado derecho, sino que hay motocicletas que vienen por el lado izquierdo. Y yo fui testigo de un accidente de una persona que venía saliendo del hospital, vio con precaución los carros que venían. Pero no se fijó que en el último carro, por el lado izquierdo, venía una motocicleta. Lo atropella a alta velocidad. Lo atropella, cae el pavimento y fallece. Es fácil decirlo, es fácil repetir la historia. Pero es terrible el impacto que tiene. Para los familiares, el señor salió de su casa a reclamar unos medicamentos. 2 horas después les comunica que falleció en un accidente vial, que fue atropellado. Entonces, los familiares, ¿qué ganan con meter preso a alguien que va a salir porque es fiable? Solo les queda el dolor. ¿Quién va a compensar ese espacio de esa persona que desaparece físicamente, desaparece económicamente, desaparece emocionalmente?
1: Doctor, y este es el caso de muerte. Existe el caso donde las personas van a dar a un hospital escuela, donde no hay insumos, donde los médicos están en asamblea informativa porque no les han pagado, ¿verdad? Y lo mandan con todas las quebraduras y todo lo que tenga para su casa. Hay personas que después ya no vuelven a recuperar sus miembros.
0: Y ponen en tela de araña sus vidas. Fíjese que yo conocí un caso de un señor que sufrió un accidente. Llega al hospital escuela. Él llega por un trauma en la columna. Le toman la radiografía. En la radiografía dice que hay una lesión a nivel de las lumbares. L4. Posiblemente esté fracturada. Le toman la tomografía. A todo esto, la radiografía, hubo que salir del hospital porque en ese momento la máquina estaba mala. Entonces sale del hospital. Miren el costo. Después, cuando ya la ve el ortopeda, le dice, no, hay que hacer una tomografía. Hay que volver a salir del hospital a practicarle la tomografía. El del hospital le da vía y le dice, vaya a tal centro que ahí le van a dar tanto de descuento. Uno desconoce esos ambientes y uno va donde se lo indican. Le toma la tomografía, en efecto hay una fractura de la L4. Entonces le dicen, mire, para poderlo operar, pues usted necesita comprar unos tornillos. Valen, en tal y tal lugar, valen 37,000 lempiras. Porque son lumbares. Son para la columna, son especiales. No tengo esa cantidad de dinero. ¿No tiene esa cantidad de dinero? No, no tiene. ¿La puede conseguir por muy tarde mañana? No, no puedo. No puedo conseguir los 37,000 lempiras. Aparte de los 37,000 lempiras, usted va a tener que comprar anestesia, va a tener que comprar medicamentos, va a tener que comprar antibióticos y va a tener que comprar gasas. Todo eso hay que comprarlo en el hospital público. Le suma alrededor de 50,000 lempiras. Usted, no puedo, le dice. No, entonces no se preocupe. Le vamos a dar el alta. Cuando consiga el dinero, vuelve.
1: Sí.
0: Y ya lo despacharon a su casa.
1: Y ya cuando vuelve todo está peor.
0: ¿Qué pasa? ¿Qué fue de él en casa? En casa no se puede levantar. Uh-huh. En casa de él, ahora ocupa a una persona que generalmente puede ser la mamá o la esposa o una hija, deja sus quehaceres para atenderlo, porque él no se puede atender por sí solo. En esa cama él come, en esa cama ahí lo bañan, en esa cama se defeca, en esa cama llora, en esa cama suplica la muerte. Esa es la realidad de los accidentes. Esa es la realidad de las personas que quedan vivas después de un accidente vial. ¿Por qué no aprendemos la lección? Debemos de prevenir. No seamos egoístas. ¿Por qué digo no seamos egoístas? ¿Por qué? Si yo soy el que agarro el carro en estado de ebriedad, soy egoísta porque sé que yo me puedo morir por un accidente vial. por efecto del alcohol. Entre más cerveza, fíjese

0: cuatro cervezas, tiene un 25% de probabilidades de morir por un accidente vial. Y cuando usted consume más de 16 cervezas, tiene el 75% de probabilidades de provocar un accidente vial.
1: Pero ¿se ha fijado usted que estas personas que vienen totalmente alcoholizadas no son las que fallecen, sino que el que fallece
0: es el pasajero
1: que no andaba ingerido de bebidas alcohólicas? Y ahí es donde viene la irresponsabilidad y que nos llevamos de encuentro a personas inocentes.
0: Así es. No es justo. No es justo de que nosotros, de que personas inocentes estemos sufriendo esta situación. No es justo que por egoísmo suyo haga sufrir a su familia. No es justo que por egoísmo, por inexperiencia, por inmadurez suya, usted someta a la calamidad. Óigame, ¿qué va a pasar con una persona si es el sustento de un hogar y queda minusválido, queda parapléjico, queda postrado? La esposa y sus hijos se van a volver obligados a la mendicidad. Eso no puede ser. 6 muertes diarias en promedio. Hasta la fecha de ayer llevábamos 1,449 muertes por accidentes viales en nuestro país. De estas 1,449 muertes, el 42% corresponde a motocicletas. Solo el fin de semana, recién pasado, hubo 265 accidentes viales a nivel nacional. Y reporta 18 muertes. No es justo. Tenemos que poner las barbas en remojo. Tenemos que apoyar a Radio América. Tenemos que hacer conciencia vial. Vamos a ir a nuestra primera pausa comercial. Ya regresamos.

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2: Hoy, 22 de septiembre, se celebra el Día Mundial sin Automóvil, actividad que incentiva a dejar el uso del vehículo por lo menos un día al año.
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5: 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Gracias a Ale Mejía que nos dice saludos, a Paula Isabel Santiago que también nos envía saludos a través de la transmisión de El Médico y su Salud, y también muchas gracias a todos aquellos que están sintonizándonos en este momento a través de YouTube. Nos alegra ver que a diario son más personas las que se unen en esta transmisión a través de YouTube. Y bueno, gracias a los que están conectados también en TikTok y que nos dejan sus corazoncitos. A Jimmy Anderson solamente le queremos decir que cuando vamos a mensajes nos quedamos un momento en silencio, pero ya estamos de regreso. Así que usted puede seguir enviando sus mensajes al 95-20-20-80. Doctor, hay una pregunta, no es referente al tema, pero dice, buenos días, que estén bien. Pregunta, doctor, ¿cuál es el motivo de una convulsión en una persona mayor no epiléptica?
6: Las causas de una convulsión, bueno, es una persona mayor. Lo primero que uno tiene que descartar que puede producir una convulsión es el estrés, la ansiedad. Eso puede ser tan extremo que produce una hipertensión endocraniana y viene la convulsión. Una convulsión en un adulto mayor, no creo que sea el caso de él, puede ser el exceso o la abstinencia del consumo de alcohol o otro tipo de drogas. Hay que, en un adulto mayor, hay que tomar una tomografía y descartar una lesión, una masa, un tumor. Puede ser también por niveles altos de glucosa. También puede darse por un trauma, o puede ser también la antesala de un derrame cerebral. Una convulsión en un adulto es una emergencia. Usted tiene que llevarlo al hospital, tienen que realizarle todos los exámenes para poder descartar por qué se produjo la convulsión.
5: Bien, seguimos con este tema interesante, hablando de prevención de accidentes de tránsito y el impacto que tienen estos accidentes en la salud. Y bueno, estuvimos hablando de estadísticas realmente alarmantes, doctor, porque a diario se reportan tantos accidentes de tránsito. En este momento, pues, el personal de Radio América se desplaza hacia la posta policial Las Mercedes, Comayagua, y nos reportaba nuestra compañera Denia Judith Padilla que hay un accidente en el kilómetro 15. Hay que tener mucha precaución y siempre que uno viaja, doctor, siempre encuentra uno, dos, tres y muchos accidentes de tránsito.
6: Fíjese que ayer yo me dirigía a un centro comercial. Normalmente la distancia, póngale que de donde yo estaba al centro comercial era de 7 kilómetros. Esos 7 kilómetros se convirtieron en una hora. Porque el principio de la cola había un accidente vial. Los accidentes viales es una cuestión terrible, fatal. Ahora, yo felicito profundamente y admiro la labor que Radio América hace. Hemos sido partícipes de esto. Pero mientras los señores del Congreso, esas eminencias, esos cerebros que tenemos en el Congreso, que nosotros los elegimos, y que solo sirven para repartirse el dinero, no hagan educación vial desde sexto o de noveno grado ahora a los que salen de bachilleres o de las otras profesiones técnicas. Tiene que ser así como parte, así como estudian el himno nacional.
5: Parte del currículum.
6: Debería ser parte del currículo también aprender educación vial.
5: Y fíjese que lo aprobaron en el Congreso Nacional, doctor.
6: Pero no lo aplica.
5: Que debían de ingresar una materia de para conocer las leyes de tránsito y todo esto. Pero fíjese, doctor, que es que, bueno, todo el que obtiene una licencia se supone que tiene que saberse las leyes de tránsito. Y no las aplicamos. Ese es el punto.
6: Es que en Honduras hay Honduras. En Honduras usted todo lo consigue atrás de la puerta.
5: Tristemente.
6: Usted, mire, usted en Honduras, y esto, yo soy una persona que tengo una licencia de conducir. Para el caso, a mis hijas he querido que saquen licencia para que me ayuden a manejar. Y una vez fui y le digo, ya tiene 18 años. Sí, pero tiene que hacer un examen, que aquí, que allá, y... Entonces, él mismo me dijo, mire, yo le puedo ayudar. ¿Y en qué consiste la ayuda? No, déme 7,000 lempiras y venga a traer mañana la licencia. Eso me costaba. No, le digo, mejor aprendete el folleto, le digo, porque no tengo 7,000 lempiras. Esa es la verdad, esa es la tristeza de nuestro país. O sea, usted... Bueno, yo oí el otro día una estadística que más del 60% de las personas que conducen motocicletas no tienen permisos para conducirla. No tienen licencia. Desde ahí debería ser la cuestión. Pero ¿qué es lo que usted ve en las calles? ¿Que están los conos? ¿A quiénes están parando? ¿A los autos o a las motos?
5: A los autos.
6: A los autos. Los autos, hay velocímetros para los autos. O sea, nosotros debemos de cumplir no más de 80 kilómetros por hora. Pero las motocicletas no pasan. Los autos pagamos peaje, las motocicletas no pagan. Y entonces, ¿en qué estamos? Ahora, yo entiendo que la motocicleta también es un medio de comunicación para muchas personas. Es un medio de trabajo para muchas personas. Pero ojo con estas personas que solo lo ocupan para lucirlas.
5: Y también, doctor, los que trabajan como deliveries, hay que tener, yo fíjese que, bueno, caminamos aquí en Tegucigalpa, observamos, y estos muchachos que trabajan en delivery, acuérdense que tienen a su familia esperándolos en su casa, y que uno en una motocicleta no tiene protección, doctor, y ellos también conducen temerariamente. No todos, ¿verdad? No voy a generalizar en este momento. Pero sí he visto a muchos de estos deliveries así, ir corriendo y ir metiéndose en zigzag, como usted lo dice, por la derecha, por la izquierda, por todo lado se meten. La verdad que el programa no es para regañar a nadie. El programa es para hacer conciencia, para decirle a usted que los hospitales están llenos, que si vamos a parar al hospital por una lesión, probablemente nos envíen para nuestra casa y nos quedemos inmóviles toda la vida.
6: Así es. ¿Y qué podemos hacer para prevenir accidentes viales? Al que conduce motocicletas, sus piernitas es el bumper. Su cabecita es el tono del carro. Así de sencillo. Entonces, no se exponga. sus piernitas son frágiles. Ante una velocidad de 60 kilómetros por hora, su piernita es un pedacito de algodón. Si usted conduce auto, usemos el cinturón de seguridad. Dice que, gracias a Dios, mi papá me compró un carro. Mi papá es buena gente conmigo. Me compró un carro que me obliga a ponerme el cinturón, porque si no empieza algún pito, pi, pi, pi.
7: Me lo vuelve loco.
6: Me vuelve loco, mejor me lo pongo el
7: mejor
6: cinturón.
7: Mejor se lo pone, sí.
6: Y cuando alguien se monta el auto también, ¿verdad? Empieza a pitar. Y si no pita en los asientos detrás, le digo, anda 500 lempiras. Sí, me dice, aquí los ando. ¿Para qué los ocupas? No, le digo, porque cuando me pare la policía, vas a tener que pagar los 500 lempiras vos, porque no andas el cinturón de seguridad. Entonces, son medidas que pequeñas, pero que son muy significativas, muy importantes. ¿Queremos prevenir? No consuma alcohol. No importa, sea uno, sea dos, sea tres, ni alcohol ni otro tipo de drogas que puedan producir sueño o que lo hagan perder la estabilidad o la lucidez mental. No consuma ningún tipo de drogas. Evite las distracciones. Si maneja, no venga mensajeando. Si maneja, no venga viendo TikTok. No venga viendo películas, usted viene concentrado en lo que viene haciendo, manejar. Por ejemplo, fíjese que nosotros nos vamos el miércoles para Roatán. Salimos de aquí a las 12 de la noche. Hoy platicaba con el chofer, Eder, y le decía, Eder, ¿y en el día qué vas a hacer? No, dormir todo el día, mire, porque mientras ustedes duermen yo tengo que estar despierto. Porque salimos de aquí a las 12 de la noche para llegar más o menos a las 8 de la mañana, a la Ceiba. A las 9 abordamos el ferry y llegamos allá. Pero para eso, para conducir uno debe andar sin distracciones. Si le gusta la música, pues, que haya alguien que le esté cambiando, o usted lleve su memoria para que la ponga, o lleve su equipo portátil para que usted vaya poniendo la música. Y que sea una música solo para usted. Los de las motos ahora andan unos parlantes que parece que fueran discotecas ambulatorias, usted.
7: Fíjese, doctor, que, y también las mototaxis.
6: Contaminan el ambiente,
7: es
6: eso.
7: Es una bullaranga, como dice uno.
6: Así es.
7: Pero fíjese también que me he fijado en los autobuses, de ruta, estos que nosotros utilizamos para llegar a nuestras casas y venir a nuestro trabajo. Doctor, andan una gran pantalla con películas de Cantinflas y de diferentes películas ahí. Y yo digo, ¿cómo se pueden concentrar? Porque es una gran pantalla para ver películas. Y aunque usted la tenga, dije, para sus pasajeros, siempre va a mirar esa pantalla, porque cuando uno escucha sonidos o ve imágenes, el ojo es curioso y va a enfocarse en esa pantalla.
6: Nos escribe María Elena Baires y nos dice, doctor, en el Rosario ya no se puede dormir, porque el ruido de las motocicletas, las mototaxis y los del transporte interurbano empiezan con los pitos a las 5 de la mañana. Como avisando, ya me voy, va. Empiezan a, encienden el motor y pi, pi, pi, y empiezan
7: peor
6: a pitar.
7: Que las gallinas.
6: Y para que todo el mundo se aliste.
7: Que los gallos, ya no los despiertan los gallos, sino que los.
6: Es que nos respetamos aquí, nos vale, ustedes somos irrespetuosos. Mantenga una velocidad adecuada en el auto que usted consume, no importa qué auto conduzca. Y algo bien importante, licenciada. Una distancia prudente. Licenciada, una pregunta de examen. Vamos a ver si le damos feriado jueves y viernes. Licenciada, si hay un choque de 4 automotores, ¿quién tiene la culpa? ¿El primero, el segundo, el tercero o el cuarto?
7: El último.
6: ¿Por qué?
7: Bueno, si yo he escuchado que el de atrás paga. Yo he escuchado que el de atrás paga y a veces el primero es el que frenó y por eso los otros tuvieron el accidente, pero bueno, según la ley así es.
6: Es que uno debe mantener una distancia entre auto y auto. Entonces, lo que pasa es que nosotros aquí, en los pequeños bulevares que tenemos y que están buenas las calles, andamos a altas velocidades y andamos bien pegaditos al carro que va delante de nosotros. Aquel brequea por cualquier situación, yo no tengo tiempo o no me da lo suficientemente el breque como para no ir a impactar en la parte de atrás. Por eso es que el de atrás paga, el que pega atrás paga, porque no guardó la verdadera, no guardó la distancia prudente. Y por favor, si va a salir, revise su auto. Hoy, casualmente, mientras estaba ahí en una estación esperando a mi hija, me doy cuenta que un autobús de transporte, le digo, ¿y qué le está haciendo el carro? No, dice que se arruinaron las zapatas de del breque, dice. Entonces ya yo sentí olor a líquido quemado. Entonces lo que estoy haciendo ahorita es sellándolo y solo me voy con dos breques, nada más. Qué bonita la vida.
7: Somos irresponsables.
6: Somos irresponsables. Sí, la verdad. Eso es una de las situaciones importantes en esto. Por ejemplo, he escuchado un detalle de que hay unos, ahora en San Pedro Sula, para el caso han establecido de que usted toma una fotografía, hay un teléfono, usted toma una fotografía o un video de algún automotor que cometa alguna imprudencia, uh-huh. Ya sea de transporte urbano o incluso los carros particulares también cometemos imprudencia. Entonces usted toma el video y usted lo manda a tránsito, a ese teléfono, lo capturan. ¿Y con qué se dan cuenta? De que, por ejemplo, de esos busitos rapiditos que le llamamos nosotros, el conductor de ese autobús debe 76,000 lempiras de multas. ¿Cuántas veces se pasa los semáforos rojos? ¿Cuántas veces se para donde él quiere? ¿Cuántas veces va en contravía? 76,000 lempiras debe. ¿Pero qué? No lo pueden detener. Porque todavía la ley no dice que se puede decomisar el auto. Él se compromete a hacer
7: pagos parciales,
6: pero el auto sigue circulando. ¿Pero sabe por qué circula el auto? Ajá. Porque ese muchacho es solo chofer. El auto es de alguien que tiene 50 autos. Sí, y entonces él sí está metido en la mafia.
7: Bien, doctor, voy a hablarles a nuestros oyentes de Clínica Vitalis. 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Tenemos comunicaciones con respecto al tema, nos dicen, buenos días al staff de Radio América. Doctor, ¿y qué decir de la falta de placas en motos y carros? Lo atropellan a uno y no se puede identificar al que fue, porque se da la fuga y no hay placas para identificarlo. Y esto es correcto, no hay placas para identificar a quién fue el que, cometió esa infracción. Otra comunicación dice, buenos días, el médico y su salud, Lick Gladys y doctor, gracias por educarnos. Otra comunicación nos dice, buenos días, Lick Gladys, doctor Bueso, felicidades a Radio América por la loable labor de la educación vial en beneficio de todos. Excelente programa el que están haciendo hoy. Les cuento brevemente una historia real de la que fui testigo. En la empresa contrataron a un muchacho joven de 21 años que tenía moto. No había pasado ni 3 meses cuando tuvo un accidente y se dañó un pie. Estuvo en recuperación como 3 meses. Apenas había regresado y no habían pasado ni 2 meses cuando tuvo otro accidente en el cual se quebró la pelvis. En ese segundo accidente la recuperación fue muy larga, prácticamente no trabajó el resto del año. Finalmente creo que negoció con la empresa y no lo recontrataron para el siguiente año. Por favor, sigan con la educación vial, lo cual puede salvar vidas. Atentamente, Bismar.
6: No, es que lo triste del accidente vial son las secuelas. Licenciada, estimados, asústense. En lo que va de 2026, que llevamos 259 días, 262 días, perdón. Estamos a 97 días. No, 200, llevamos 259 días. Asústese. Han habido 13.400 accidentes viales a nivel nacional. Esos 13.400 entre 259 días equivale a que hay 51 accidentes diarios. Diarios en nuestro país, a nivel nacional. Y de esos 51, 6 terminan en muerte. Eso es lo triste. No tenemos las estadísticas de cuántos quedan quebrados, de cuántos quedan con lesiones, de cuántos quedan con una discapacidad para el resto de su vida. Eso todavía no lo tenemos. Lo que sí sabemos es que los hospitales están a reventar, públicos y privados. Hay dos tipos de médicos. El médico que por su noble profesión hace edificios, alquila apartamentos, y hay médicos que tienen empatía, que se entregan al paciente, y que eso sirven. Por el amor de Dios, los médicos no tienen culpa. No los amenacen, no les hagan daño, no hagan que se corran de los hospitales, porque lo poco bueno que hay en los hospitales públicos, el mismo pueblo los está corriendo. A todos, muchas gracias por haber estado con nosotros.
7: No, dígame, tenemos.
6: Seguimos.
7: Sí, todavía tenemos hasta, porque nos vamos, doctor. Ah, okay. Ya se quiere ir.
6: Es que yo quería ir ahí a Flores.
7: Tenemos más comunicaciones. Fíjese, doctor, que algo que en realidad afecta es que en Tegucigalpa, por ejemplo, no hay lugares de parqueo. La gente se parquea donde, pone el carro donde sea. Y nos manda un oyente o una oyente, dice, buenos días. Para prevenir accidentes es básico que los y las bravucones no continúen tomándose aceras como parqueo en los mismos lugares de las mismas calles. Y nos manda una serie de fotografías de lugares donde no son parqueos, son aceras y que están ahí estacionados los carros.
6: Es que yo siempre he dicho, licenciada, y lo voy a compartir con ustedes, si viniera el gran juicio a nuestro país, yo creo que todos nos vamos, todos. Yo le voy a poner un ejemplo. Lo que la persona que nos crió dice es muy cierto. ¿Quién queda expuesto ahí? El peatón.
7: Sí.
6: El peatón es el que va a sufrir el accidente. ¿Por qué el auto irresponsablemente se tomó la acera? Ahora, ¿dónde está la policía? ¿Dónde está? Ahí están en una esquina, están los cinco con celular. Pero no están haciendo su labor. Ustedes tampoco se salvan. Ajá. Supóngase que yo no me vaya al parqueo. Lo que me pasó, les voy a contar. Me meto a un parqueo. Pago 25 lempiras a la hora.
7: Así es cierto.
6: Salgo del parqueo sin los retrovisores. Me costaron 1000 lempiras cada retrovisor. ¿Es responsable el dueño del parqueo? No. Ahí dicen que ellos no son responsables por nada.
7: No nos hacemos responsables por daño, por robo, por nada.
6: Y entonces, ¿qué es lo que está pagando usted? Solo meter el carro nada más. 25 lempiras la hora. ¿Se va a salvar ese dueño del parqueo? ¿Se va a salvar el que cuida el parqueo? Es lo que le digo, nos vamos todos. Nos vamos todos. Porque no hacemos nada por amor al prójimo. Óigame. Este señor, yo me recuerdo una vez que platicaba con un conductor de buses de ruta urbana y le decía, pucha, porque sos tan irresponsable, te paras a mitad de calle. Entonces me dice, Roger, ¿sabes cuánto pago yo diario por este carro? Yo pago alquiler. Yo pago 600 lempiras diarios. Más 1000 lempiras de gasolina, son 1600. Más 400 del ayudante son 2000 y mis 800 lempiras son 2800. Eso tengo que hacérmelo en un día, por eso voy lento, por eso me paro donde digo, uno que entre son 15 lempiras que entran para poder pagar esos 2800, ¿Por qué nunca va a cambiar las cosas en Honduras? Porque el que anda conduciendo un transporte no es de él. Él es empleado. El que recibe el subsidio está sentado en su casa. Al que matan los extorsionadores es al conductor, que no es dueño del auto. Entonces, esas cosas pasan. Simplemente, vámonos aquí al hospital escuela. Pase usted por el hospital escuela a ver si hay aceras libres.
7: No.
6: No hay. Ahí están los vendedores. Entonces se puede imaginar, en un hospital, el enfermo tiene que ir por la calle. Porque en la acera están los vendedores. Entonces, así es Honduras. Pero tenemos que empezar a hacer algo para cambiarla.
7: Tenemos que cambiar.
6: Tenemos que seguir con estas campañas que tiene Radio América. O sea, de una u otra manera, esto pega. Esto va a dar sus resultados.
7: Así es.
6: Yo me recuerdo...
7: ¿Y
6: la,
7: lo ha dado?
6: Este año fue que anduvimos, ¿verdad? También.
7: Sí.
6: Antes de Semana Santa. Anduvimos en esta campaña. Yo anduve en esa oportunidad. Esta vez no me llevaron. yo anduve en esa oportunidad. Nos fuimos desde las 7 de la mañana. Nos venimos hasta como las 3, 4 de la tarde. Y es bonito cómo la gente colabora en este sentido. Y se identifica con esta campaña. Pero nosotros, cuando estuvimos ahí, tal vez estuvimos expuestos a unos 1,000 autos. Sí. Si andan más de 1,000,000 circulando en Tegucigalpa. Pero en Honduras.
7: Con uno que tome conciencia.
6: Correcto, ya empezamos. Ya se empezó.
7: Doctor, nos escribe Lester Salguero, para ir finalizando, porque hoy sí ya se nos terminó el tiempo. Buenos días, excelente programa. Les felicito. Saludos desde San Juan, Intibucá. Les escucho. Siempre con mi esposa, un comentario. En esta zona de Occidente, las licencias son negociadas. No hacen exámenes, no hacen pruebas por esa razón. También suceden accidentes, porque muchas personas no pueden manejar, no saben las señales de tránsito. Bueno, esto pasa no solo en esta zona de San Juan Intibucá, sino que en todo Honduras, pero como lo decimos, el programa es para prevenir y también para que cambiemos, para que si hoy usted cometió una infracción de tránsito, ya no la vuelva a cometer y que los accidentes viales se vayan disminuyendo y, por supuesto, que evitemos tanta muerte por accidente de tránsito. Ese es el objetivo del programa, doctor.
6: Me mandan un mensaje del 6165, gracias. Me dice, a una cuadra de donde nació el doctor Hueso, yo nací en Buenos Aires, ahí me crié. Mis mejores años de vida fueron en ese barrio. Lo adoro mucho todavía. A una cuadra de donde él nació, hay un negocio en la acera. A la gente que le toca caminar en la calle. No es justo. No es justo que hagamos esas cuestiones. Mire, cada cosa que hagamos, pensemos en el primer mandamiento. Ama a tu prójimo como a ti mismo. Pero ojalá nos amemos. El problema es que no nos amamos ni nosotros mismos, peor, para que podamos amar a nuestro prójimo. Hoy la lectura bíblica hablaba de que le dijeron a Jesús, ahí anda tu madre y tus hermanos, no pueden llegar a ti por tanta gente. Él les contestó, mi hermana, mi madre y mis hermanos son los que cumplen la palabra de Dios. Cumplámosla, amemos al prójimo, no nos hagamos más daño. Amemos Honduras, que Honduras es bella. Honduras es bella. Amémosla. Doblemos rodillas, inclinemos rostros y pidamos por Honduras. Nos vemos mañana, si Dios así lo quiere.
8: Les recordamos que Honduras se merece un pueblo sano. Buen día a todos en todas partes.
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0: Muy buenos días, ¿cómo están? Bienvenidos a este programa especial que tenemos esta mañana aquí en Radio América. Tal vez ustedes se están preguntando qué está haciendo Héctor Morillo a esta hora de la mañana aquí en cabina de Radio América. No es hora de el noticiero. Bueno, hemos ocupado esta hora aquí que normalmente usted escucha aquí en Radio América, orientación legal del abogado Carlos Alvarenga y también de nuestra compañera Gladys Durón. Este es el turno de ellos, siempre de 9 a 10 de la mañana, de lunes a viernes, pero hoy los hemos enviado a descansar por este día. Ellos ya se estarán incorporando mañana a esta hora, de 9 a 10 de la mañana. ¿Por qué estoy incorporado a esta hora de la mañana aquí en cabina de Radio América? Es que hoy estamos desarrollando un programa especial sobre seguridad vial con el lanzamiento este día por quinto año consecutivo de la campaña liderada por Radio América Frenemos las Tragedias Viales, conciencia vial basadas en valores. Quiero resaltar este elemento porque Radio América es el primer medio de comunicación. Sí, Radio América es el primer medio de comunicación que puso las bases de una campaña de educación vial aquí en el país y que ha tenido ya frutos positivos. Uno de ellos es lo que ocurrió en el año 2023, en una fecha como esta, cuando estaba la Semana Mayor. Bueno, cero accidentes viales, cero víctimas por accidentes viales en el país. Y esto porque la campaña de Radio América no se basa nada más en una temporada, sino que los 365 días del año Radio América está haciendo hincapié sobre la necesidad de tener conciencia en las carreteras, de que usted pueda revisar su vehículo antes de agarrar el conductor, el volante, agarrar una carretera. Sabemos que andan muchas personas que decimos caminan como locos en las carreteras, pero también para ellos va dirigido esta campaña. También otro de los frutos que hemos logrado con esta campaña, Frenemos las Tragedias Viales, conciencia vial basado en valores, es lo que en el periodo pasado se aprobó en el Congreso Nacional de la República, y ese incluir en la currícula básica de educación una clase de educación vial aquí en el país. Eso se aprobó sabiendo que Radio América desarrollaba esta campaña vial. Y es uno de los frutos que ha tenido, es uno de los logros que ha tenido Radio América con todo esto que se está viviendo en el país. Radio América tiene también aliados estratégicos. Y con estos aliados estratégicos se ha logrado crear una mesa para establecer políticas públicas de seguridad vial. Esto no es un proyecto inventado. Esto es un proyecto que inició aquí en las oficinas de Radio América. Se unieron algunos aliados estratégicos y esto ha llegado a dar forma, a generar ya resultados positivos. Sabemos que hay otros medios de comunicación que se han sumado, hay instituciones que se están uniendo a estos esfuerzos de Radio América, y esfuerzos de Radio América que comenzaron hace 5 años, y eso sí quiero hacerlo y quiero estarlo repitiendo, porque es una acción social de Radio América estar con esta campaña de Radio América de Frenemos las Tragedias Viales. Y yo sé que ustedes como oyentes de Radio América se familiarizan, Mario, si podemos nuevamente insertar este anuncio, que yo sé que usted se familiariza, no de ahora, sino de hace 5 años, de este mensaje que constantemente usted lo escucha desde que Radio América abre transmisión hasta que cerramos. Vamos a escucharlo en estos momentos y yo sé que usted se va a familiarizar con el mismo.
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0: ¡Prendemos! Bueno, ahí, y ese es el mensaje que tenemos como Radio América. Frenemos las tragedias viales, conciencia vial basado en valores. Este es un lanzamiento simbólico que hacemos a días de la Semana Morazánica, porque sabemos que en esta época siempre se movilizan más de 2 millones de personas a veranear a los diferentes puntos del territorio nacional. Otros van a otros países, así van en carretera, y también son más de 2 millones de personas que se movilizan siempre en esta fecha, en esta semana morazánica. ¿Por qué digo que este es como un lanzamiento simbólico que se está haciendo? Porque, y se lo repito, esta es una campaña que está del 1 de enero al 31 de diciembre, los 365 días del año, y como Radio América nos sentimos orgullosos de esta campaña porque hemos influido, hemos logrado algunos objetivos. Claro, nos hace falta mucho el recorrido, y sabemos que este es un esfuerzo que tenemos que hacerlo, y el esfuerzo lo tenemos que hacer en conjunto. Nosotros como empresa, nosotros como empleados, y usted también como oyente de Radio América, y que usted pueda también transmitir y extender el mensaje hacia otras personas. Uno de los flagelos, lamentablemente, de muerte aquí en el país son los accidentes de tránsito. Antes de ir con Marco Matamoros hasta el Progreso, departamento de Yoro, él está con un dirigente del transporte, le damos a dar la bienvenida aquí en cabina de Radio América al doctor Edgardo Lausel. Él es director ejecutivo del INFOT. ¿Por qué hemos invitado al doctor Edgardo Lausel aquí a cabina de Radio América? Porque en una plática que hemos tenido días atrás, él nos comentaba que están implementando también en el INFOP un curso de capacitación vial y también módulos de manejo simulado de motocicletas. Y eso me llama la atención porque es también parte del trabajo que Radio América está tratando de generar y influir en instituciones como INFOP, entre otros entes del país. Doctor, ¿cómo está? Muchas gracias por estar con nosotros aquí en cabina de Radio América. Buenos días.
2: Muy buenos días, Héctor. Muchas gracias. Un saludo a todo el auditorio de Radio América. Siempre es un placer. Realmente quiero felicitarles porque este tema es de mucha importancia para toda la población hondureña, y reconocer la labor que Radio América ha hecho a lo largo de estos años. Tengo el recuerdo cuando se presentó una actividad también de educación vial en el Congreso y que Radio América estaba impulsando, donde felicitábamos este tipo de actividades. Hace muchos años este tema se utilizaba en las escuelas para dar los cursos de educación vial. No sé si se continúa en ese momento, pero ante la situación de accidentes que se viven, yo creo que es bueno refrescarle a la población, tanto al momento de la persona que va a sacar su licencia como al estudiante y a la población en general, tener este conocimiento de educación vial. Y es ahí donde desde el Instituto Nacional de Formación Profesional estamos trabajando, y agradecer a la Dirección Nacional de Viabilidad de Transporte, al comisionado Morel, por el apoyo que se ha estado dando en una mesa técnica, para que ya tenemos una currícula en el tema de formación vial, de educación vial, que nos permita al final del curso que el participante pueda conocer las normas básicas de seguridad y de igual manera las buenas prácticas durante la conducción de vehículos, respetando los reglamentos de tránsito vigente. Estamos entre el día de mañana, estos 2 días, la validación ya del curso de manera virtual, que va a estar disponible a través de la plataforma Infot Virtual a toda la población hondureña, porque nosotros desde 15 años en adelante damos este tipo de formación, y yo creo que también los estudiantes deben de volver a conocer todo lo que es el tema de seguridad y formación vial para la tranquilidad de su familia, para que también le pueda decir a su papá, para que su papá reconozca que sus hijos también quieren cuidar, y hoy que estamos también a las puertas de un feriado morazánico, poder tomar todas las medidas de precaución. El conocimiento de la seguridad vial salva vidas, y yo quiero felicitar también esa labor constante que ha tenido Radio América en este tema de formación vial, que el prevenir un accidente ya se gana, porque lo hubiera no existe. Si hubiéramos hecho esto, si hubiéramos hecho lo otro, y es aquí donde tenemos, estamos dando un curso que se va a implementar, Dios mediante, la próxima semana ya en una plataforma virtual, con el objetivo de poderle dar a través de 8 módulos, son 30 horas de formación, es un curso asincrónico, en diferentes horarios lo pueden sacar. Ustedes pueden utilizar ya la aplicación en su celular Info Virtual y pueden descargarla en el Play Store, en el App Store, y le va a permitir poder descargar más de 100 cursos dentro de los que va a estar el tema de formación vial.
0: Bueno, ya estaremos entrando en materia, doctor, para que podamos ahondar de lo que contiene ese curso virtual que se va a brindar a aquellas personas que se quieran inscribir al Infot y que tiene que ver con educación vial aquí en el país. Vamos a hacer un contacto a esta hora del día con Marco Matamoros, corresponsal de Radio América en el Progreso Departamento de Yoro. Él está con el dirigente del transporte de El Progreso, Omar Morales, sobre esta situación y este flagelo que se vive en las carreteras, tanto accidente de tránsito, pero algo se tiene que hacer para poder disminuir los mismos y evitar generar tanto luto aquí en el país. Marco Matamoros, con usted, buenos días.
3: Buenos días, periodista Héctor Murillo. Pues es importante recalcar lo que usted acaba de decir, que Radio América ha emprendido una campaña desde hace 5 años de frenemos las tragedias viales. Con nosotros aquí en su casa de habitación, don Omar Morales Turcio nos cuenta pues las vivencias que se hacen y cuáles son las recomendaciones, Omar, para los conductores que a diario transitan en esta carretera, que usted pues con su familia, como dirigente familiar, se dan cuenta de las tragedias que se...
4: Buenos días, Marco Julio. Buenos días a los compañeros Guayante Butigalpa, al licenciado Héctor Murillo, bajo la dirección de un programa tan importante para hacer conciencia en la ciudadanía hondureña. 5 años tiene este programa y realmente que un tiempo prudencial en el que se ha recrudecido este tema de los accidentes en todo el país. Proliferan las motocicletas, parque vehicular a nivel de país también.

0: Vean lo que estamos viviendo los hondureños. Muchas muertes, mucho luto. Y es importante este tipo de programas, fíjese, Marcos. Y partiendo de lo que usted dice, yo hay un punto bien importante. Si lo analizo, lo reflexionamos a nivel de familia, a nivel de compañeros de transporte, en cuanto a la educación vehicular que tenemos los hondureños. Esto que debe marcar la diferencia cuando usted va manejando un vehículo, simplemente se nota con perder la cortesía, mantener la velocidad reglamentaria que manda la ley de tránsito, la ley de transporte, respetar las señalizaciones, vaya, escuelas, centros de beneficencia, hospitales, y eso aquí nosotros no lo vemos. Simplemente circular en una autovía, por ejemplo, de aquí a San Pedro, y va a menor distancia, utiliza el carril derecho, y va a rebasar, utiliza el carril izquierdo. Todo ese tipo de detalles tan mínimos que observamos, no lo cumplimos los hondureños, y nosotros andamos aquí a la deriva, andamos manejando, como se dice comúnmente, a la brava. Los buseros nos parqueamos donde se nos antoja, porque no hay esa educación que yo analizo, Marco Julio, que pasa en el hondureño. Y esto, el origen, para concluir, se basa en el tema de la familia. Desde el momento que le enseñamos a manejar a un niño, a conducir una bicicleta, a cualquier artículo sobre ruedas, el padre, y ahorita bien lo decía el panelista que tiene ahí, el licenciado Murillo, mencionó el tema de la familia y habló de eso. Nosotros como padres tenemos que orientar al niño cuando empieza a tener uso de razón, y lo montamos en un triciclo, luego en una bicicleta, y las facultades nos dan para comprarle una moto, una mototaxi hoy en día que anda tanto menor, haciendo labor, trabajando lógicamente, pero sin ningún conocimiento, sin ningún fundamento, y no digamos un vehículo liviano, pesado o articulado.
1: Omar, debería de haber campañas a través de las asociaciones de transporte, o sea, tomar, digamos, los taxistas, tantas asociaciones que hay a nivel nacional, debería de haber capacitaciones, aunque ya estén acostumbrados a andar en una unidad móvil.
0: Fíjense que esas capacitaciones, Marco Julio, son un requisito que se ocupa, pero asimilar, agarrar lo que esas capacitaciones brindan, el medio nuestro es demasiado muy intolerante. Oíme, eso muchas veces resulta como pérdida de tiempo, y te lo digo porque manejo un gremio de 20 motoristas y 20 ayudantes en potencia que van a ser choferes el día de mañana porque aprenden en los autobuses. Pero cuando vos analizás el fondo, Marco, de estos muchachos, no asimilan, no tienen nada, y simplemente van a esas capacitaciones, a esas mesas, a esos cursos, para cumplir el requisito. Pero en la práctica, no hay quien los oriente, Marco.
1: Debería de haber entonces una línea para que los usuarios puedan tener la facultad para poner las denuncias, y así pues sancionar a aquellos conductores y a aquellos mismos ayudantes que le faltan el respeto tanto en la velocidad como en el momento que se suben o se bajan los mismos usuarios.
0: Me vas a escuchar bien pesimista cuando dices poner la denuncia. Es que aquí se conjuga todo. La cultura de la intolerancia de choferes, ayudantes, el mismo usuario, las autoridades. Todo aquí es un papel mojado, Marco. Ese es el problema de nosotros los hondureños, que aquí las leyes están, los reglamentos están, pero nadie hace cumplirlos, porque aquí impera la cultura del desorden, de la mordida, del dejar hacer, dejar pasar. Muchas cuestiones que conllevan eso a que aquí el parqué vehicular y nosotros manejemos en Honduras como quien anda en una selva, en donde nadie respeta altos, nadie respeta semáforos, y por ahí la cosa se pone más grave.
1: Bueno, Rodamérica está haciendo esta campaña de frenemos las tragedias viales para hacer conciencia, Omar, a los conductores. En este momento miles de conductores nos están escuchando, y ojalá que algunos tomen, ya para despedirnos, Omar, el mensaje para todo este auditorio.

0: inmenso de Radio América.
1: Interesante estos programas, Marco. Y yo me sumo a esa conciencia, al tema de la familia. Ahí me voy a enfocar. Totalmente de acuerdo, que las leyes hay que hacerlas respetar y que los que nos gobiernan hagan que las leyes se cumplan con sanciones que aunque sean duras a veces, pero hay que pagarlas, hay que responder. Y la sumatoria mía de este transportista, Marco, es eso, que a nivel de familia comencemos desde ya a educar a nuestros hijos para que en el futuro no sean también gente de vaya, que ande cometiendo cualquier tipo de desórdenes en las calles.
0: Gracias, Omar Morales. Estamos conscientes de que la campaña durante 5 años en algo está ayudando y esperamos que ya con esta campaña que arrecia a través de Radio América para hacerle conciencia a las autoridades, a los transportistas, porque a estos transportistas se suman los buceros, los taxistas, los mototaxis, los motorizados y los vehículos particulares, Omar.
1: Bueno, gracias, Marco. Gracias a ti, a los amigos de Tegucigalpa, licenciado Murillo. Y es importante, reitero, vamos a sumarnos así de esa forma, como te lo digo, Marco Julio, y ahí estamos, con el afán de mejorar Honduras y de sacar a Honduras adelante.
0: Bueno, Héctor Murillo, gracias por el espacio que nos ha brindado en vivo, en directo desde la Ciudad del Progreso. Con este informe volvemos a estudios y pues evitemos las tragedias viales. Compañeros, hasta Tegucigalpa desde la Perla del Lúa.
2: Bueno, muchas gracias a Marco Matamoros, hasta el Progreso Departamento de Yoro, con el dirigente del transporte de ese sector, Omar Morales. Estaba revisando, doctor Edgardo Lausel, algunos datos de muertes por accidentes de tránsito. Cifras claves de 2026. Honduras registra 1.449 muertes por accidentes de tránsito hasta el 18 de septiembre de 2026. Solo en lo que va de este año, claro, sin incluir todavía el 19 de septiembre, 20, 21 y 22, hasta el 18 de septiembre, este año se registran 1.449 muertos por accidentes de tránsito, un total de 13.400 siniestros viales a nivel nacional. El 2025 dejó un total de 905 a 1.070 fallecimientos oficiales por accidentes de tránsito. Este flagelo sigue inundando a muchas familias en el país, doctor.
3: Sí, es un tema que como hondureños todos tenemos que hacer conciencia. Y es ahí donde este tipo de campañas son necesarias para hacerle conciencia por el bien de cada una de las familias, por la actividad que desarrolla, que enluta cada familia y depende también de la del compromiso, de la responsabilidad que tengamos cada uno al momento de conducir cualquier vehículo, llámese transporte pesado, vehículo liviano, o algo que también está generando mucho accidente, como el tema del vehículo de motocicleta. Y eso que también, más allá solo del fallecimiento, el tipo de accidente que está ocurriendo está generando también un costo en la salud pública del país, porque todo la mayoría, casi un 90% de los accidentes de motocicleta tienen por lo menos alguna fractura, y estas fracturas llevan a material de osteosíntesis, que utilizan en términos de los ortopedas, para poder volver a consolidar el hueso, y tiene un costo muy alto que muchas veces lo cubre la familia. Y es aquí donde también es un alto costo. Si usted mira la cantidad de traumas que ocurre, ha superado otro tipo de cirugías en las estadísticas de salud. Por lo tanto, debemos educar a la población, debemos de hacerle conciencia. Y ahí debemos de apoyar todos. La Dirección Nacional de Vialidad y Transporte hace su labor. Esta campaña que tiene ya de manera continua Radio América, y así sumarse toda la población desde la formación en escuelas, en la parte adolescente, que el sueño de un joven es que al llegar a los 18 años puedan tener su licencia para conducir, preparar toda una campaña de formación y educación vial. Y es ahí donde nosotros, el Instituto Nacional de Formación Profesional, con ese compromiso también del gobierno del presidente Fura de generar formación, de generar oportunidades, hemos trabajado de la mano con la Dirección Nacional de Vialidad y Transporte, estamos ya en la etapa final para un curso de seguridad y formación vial.
2: ¿Qué contiene directamente ese curso de seguridad vial? ¿Cuántas horas serán las que una persona va a tener que estar recibiendo ese curso de seguridad vial en el INFOP?
3: Este curso, en primer lugar, tiene 30 horas de duración. El objetivo de él es tener las normas básicas de seguridad vial, las buenas prácticas durante la conducción del vehículo, respetando los reglamentos que tiene la Dirección Nacional de Vialidad y Transporte de Tránsito de manera vigente. ¿A quiénes va dirigido? Va dirigido a los estudiantes. Recuerda que nuestra plataforma desde 15 años en adelante pueden acceder de manera gratuita, de manera virtual, toda la población hondureña. A los trabajadores, a los conductores, aquellas personas que quieren obtener la renovación de su licencia de conducir y a quienes que busquen fortalecer sus habilidades o capacidades en el tema de conocimiento de seguridad vial, porque algunos tal vez olvidan algunas señales de tránsito, los mecanismos de manejo en alguna rotonda o en un alto congestionamiento. Y ante esa necesidad que necesitamos formar a la población y refrescar el conocimiento que alguna vez han tenido, o también algunos que nunca lo recibieron, es aquí donde estamos poniendo a disposición, a través de una plataforma que puede recibirla cualquier hondureño en cualquier parte del territorio nacional y como un apoyo en una alianza conjunta junto a la Dirección Nacional de Vialidad y Transporte. Agradecerles a ellos toda la apertura que han tenido. Estamos trabajando en un proyecto de política vial junto al Instituto de Formación y de igual manera dar seguimiento a ese paso en el tema de simulación de motocicletas que tenemos, así como también estamos trabajando en estas currículas de todo lo que es los vehículos de carga pesada y de trabajo, con el objetivo de poder dar esta formación y hacerlo de la mano del ente competente y nosotros como Instituto Nacional de Formación Profesional poder dar esas complementaciones para garantizar en primer lugar seguridad vial. Y ahí mismo, en la medida que conocen todo este tema de seguridad vial, poder ponerles a ellos también una oferta formativa gratuita que les permita fortalecer esas habilidades, como también es el tema de salud y seguridad ocupacional, que va formando parte de todo ese entorno para cualquier transportista que diario a diario transita por las diferentes calles del territorio nacional, tenga todos los componentes de formación y estas habilidades pues las pueda poner en práctica. Porque en la medida que ellos tengan mayor conocimiento van haciendo conciencia y así vamos a evitar también accidentes. Y cada accidente que se prevenga ya es ganancia. Por eso el esfuerzo, y reitero el compromiso tanto del INFOP y felicitar a estas campañas de Radio América, nos sentimos muy contentos de que hoy podamos decir que sí se está trabajando en este tema de formación y educación vial con módulos de 30 horas. 30 horas que son asincrónicos, lo puede recibir en cualquier momento dentro de su horario. Las 24 horas del día está disponible.
2: 30 horas, 8 módulos.
3: Son 8 módulos, 8 unidades que competen en 3 procesos. Estas unidades, las unidades van enfocadas en primer lugar en lo que es el tema de seguridad en el contenido. Lo habilitamos en el proceso de lo que son la seguridad vial, los módulos de conducción y al final cómo evitar riesgos en un tema de accidente.
2: ¿Esos cursos, doctor, los van a brindar a agentes de tránsito?
3: Es un curso que está con agentes de tránsito de manera virtual, pero también tienen un componente interactivo, donde se les están haciendo a través de cada unidad diferentes preguntas para ver cómo va el conocimiento de cada unidad. Estas preguntas son alrededor de 100 preguntas que se intercambian de cada unidad para efectos de que sabemos que los seres humanos somos bien habilidosos y decimos, si estas son las preguntas, ya las voy a tener. No, tiene componentes de inteligencia artificial que garantice que la persona va a recibir las 30 horas de formación a través de preguntas interactivas que van a estar saliendo en medio de cada formación virtual. Y posterior a los 8 módulos viene también lo que es un refrescamiento del proceso con el objetivo de hacer una valoración de los 8 módulos y termina con un examen final que tiene que pasar arriba del 70%.
2: ¿Arriba del 70%?
3: Arriba del 70%.
2: ¿Y da un certificado?
3: Y se le da un certificado digital con un código QR que una vez que ellos lo puedan presentar también a una empresa, yo he sacado el curso de seguridad vial, el empleador puede verificar el código QR y va a estar con el número de registro, el nombre de la persona que ha sacado el curso a través de lo que es nuestra página virtual y va a estar conectado directamente a nuestra base de datos, donde va a poder verificar que es real que esta persona ha sacado este curso. Esperamos entre esta semana terminar la última validación ya de la parte virtual de lo que tenemos, un contenido que fue trasladado por la Dirección Nacional de Vialidad y Transporte, y reconocer y agradecer a nuestro departamento técnico docente que ha estado trabajando en esta mesa de trabajo para poder validar primero el instrumento en la parte técnica, luego en la virtualización y poder ponerlo a disposición del pueblo hondureño como un compromiso también de la prevención de educación vial y es el compromiso que el presidente Narrefura también nos ha solicitado de poder generar formación pertinente a todos los hondureños.
2: ¿De qué años a qué año, Diego? Una persona que nos esté escuchando a esta hora aquí en Radio América o está pendiente de las redes sociales de Radio América. Tengo 35 años, yo quiero matricularme en el INFOT. Tengo, ¿qué? 17 años y próximo a sacar una licencia de conducir ya cuando cumpla 18. ¿De qué año a qué año una persona puede obtener un curso de educación vial en el INFOT?
3: Desde los 15 años en adelante. Desde los 15 años en adelante, un estudiante que quiera ir ya conociendo y invitar pues también a la parte, a los maestros que puedan querer tocar este tema como un tema de conciencia por los altos grados de accidentes, pueden ingresar a través de la plataforma INFOT virtual, pueden bajarlo en el Play Store, en el App Store y de manera sincrónica en cualquier horario sacar estas 30 horas. Y personas desde los 15 años en adelante, porque nosotros hoy podemos ver a través de nuestra plataforma virtual, que en este momento para el caso están conectadas 385 personas sacando diferentes cursos que tenemos ahí. Tenemos, por ejemplo, arriba de mayor de 65 años, tenemos 142 personas que han sacado cursos virtuales. Pues va a estar también después el curso de formación y educación vial. De formación vial va a estar disponible. Entonces, todas las edades pueden recibirlo. Y aquí nosotros vamos a poder ir viendo también en estos datos cuántas personas se nos están conectando en este curso y en los rangos de edades para ver también el compromiso. Y esto va a servir también de información para la Dirección Nacional de Vialidad y Transporte en la toma de decisiones, que podamos observar quiénes están más comprometidos en querer tener este conocimiento. Y lo podemos hacer un cruce entre cuál es el promedio de edad que tienen los conductores de transporte. Al final, todo hondureño que tiene su licencia de conducir tiene que tener este proceso de formación. Yo creo que es necesario, en primer lugar, por la seguridad de él y la seguridad de su familia o quienes viajen con él.
2: Y que se vuelve una necesidad, digamos, este tipo de cursos que se pueda brindar por parte de una institución que pueda certificar. Doctor, vamos a ahondar, vamos a hacer una pausa comercial aquí a esta hora de la mañana, porque quiero que después de que vengamos de la pausa podamos hablar de esa simulación de manejo de motocicleta, que también es otro elemento que ustedes van a poner en práctica, dicen, en los próximos días en el INFOP, y cómo orientar, digamos, a la población a tener un mayor control, porque de la gran cantidad de accidentes de tránsito que se están dando en el país, está involucrado conductores de motocicleta. Bueno, vamos a hacer una pausa, ya regresamos.
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5: J3-0511-2024-240 FAM MJN. Poder Judicial Honduras. Juzgado de Letra Seccional de Villanueva, Departamento de Cortés. Edicto judicial. La infrascrita secretaria del Juzgado de Letra Seccional de Villanueva, Departamento de Cortés, al público en general y para los efectos de ley, hace saber que en la demanda de suspensión de patria de potestad promovida por la señora Giselle Magdalena Mejía Escobar contra el señor David Antonio Velázquez Ávila, se encuentra la resolución en el presente proceso que en su parte conducente dice: Juzgado de Letra Seccional de Villanueva Cortés, a los 12 días del mes de junio del año 2026, la abogada Linda Betsabé Serrano Salazar, juez de letra seccional de Villanueva, Departamento de Cortés, en el uso de mis facultades y en nombre del Estado de Honduras, mediante auto resuelve. Tercero, parte dispositiva, en atención a lo expuesto, decido, primero, segundo, tercero, cuarto, declararse rebelde al señor David Antonio Velázquez Ávila, en el entendido que falta de su personamiento de la demanda no impedirá la continuación de este procedimiento y que su ausencia no puede determinarse como allanamiento o reconocimiento de hechos. No obstante, podrá el demandado rebelde incorporarse al proceso en cualquier momento, sujetándose al estado en el que éste se encuentre, el juicio y sin que se pueda retroceder en las actuaciones. Quinto, señale esa audiencia para el día jueves 3 de diciembre del año 2026 a las 9:30 de la mañana, a la cual deberá comparecer personalmente la señora Giselle Magdalena Mejía Escobar, asistida por su representante procesal, y el demandado en rebeldía, el señor David Antonio Velázquez Ávila, asistido por su representante procesal y el agente del Ministerio Público para velar por los derechos del menor Enoch de Jesús Velázquez Mejía. Sexto, séptimo, asimismo, que la secretaria del juzgado proceda a expedir edicto conteniendo la parte resolutiva del presente auto para que a costas de la parte demandante se publique el mismo con caracteres visibles por 3 veces con intervalos de 10 días hábiles en un diario impreso y en una radiodifusora, en ambos casos de cobertura nacional. Todo lo anterior con la finalidad que el demandado rebelde, señor David Antonio Velázquez Ávila, se persone a juicio a la audiencia antes señalada para hacer valer su derecho, presentando los medios de pruebas para la evaluación de la causa principal que le ha promovido ante esta judicatura la señora Giselle Magdalena Mejía Escobar, y notifíquese la presente resolución. Octavo, que la secretaria adjunta o en su defecto él o la receptora o receptor de esta judicatura proceda a notificar la presente resolución a todas las partes intervinientes del proceso y al agente fiscal del Ministerio Público. Notifíquese. Modo de impugnación. Sello. Firma. Abogada Linda Betsabé Serrano Salazar, juez de letra juzgado seccional Villanueva Cortés. Sello y firma, abogado secretaria adjunta, juez seccional Villanueva Cortés, Villanueva, Departamento de Cortés, 12 días del mes de junio del año 2026. Abogada Wendy, secretaria adjunta, juzgado seccional Villanueva Cortés.
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0: Bueno, las 9:45 de la mañana, en este programa especial que tenemos para ustedes a esta hora de la mañana sobre educación vial, siempre lanzado con esta campaña de Radio América, Frenemos las Tragedias Viales, Conciencia Vial, basado en valores, que tiene como objetivo disminuir los accidentes de tránsito aquí en el país, y ya se han tenido frutos positivos en esta temática. Usted me estaba hablando, doctor, de los módulos que tiene cada uno: conducir a la defensiva, conocimiento de las señales viales. Muchas veces una persona, o muchos aquí en el país, agarran el volante de un vehículo, de una motocicleta, pero tienen poco conocimiento de qué significa cada señal vial.
1: Totalmente, y es ahí donde nosotros, en este proceso del examen que estamos haciendo de este curso, tiene lo que es una parte introductoria, lo que son los 8 módulos de formación, una actualización al final de un foro de conocimiento y la evaluación final, cabiendo resaltar que en cada módulo, cada unidad, hay una parte interactiva de preguntas para ver cuánto conocimiento desarrollaron en el módulo y una evaluación final. Estos módulos lleva desde lo que es la introducción al tema de seguridad vial, introducción al vehículo y los controles básicos del mismo. En cada uno de ellos podemos ver la unidad 3 para el caso, que tenemos el conocimiento que estamos aplicando de, aquí lo tengo, manejo defensivo. Porque también hay que reconocer que uno debe manejar a la defensiva, porque siempre hay una excepción, hay alguien que va con alto índice de seguridad, de velocidad, que puede poner en riesgo. Entonces uno también tener un manejo defensivo, evitar estos riesgos, y es parte de la enseñanza que se le está dando a todo el que pueda tomar este curso. Lógicamente, en la medida que podamos ir educando y generando este tipo de formación, aquel que maneja, podemos decir, contrario al ataque, pueda entender la responsabilidad que tenemos, en primer lugar, como hondureños, con su familia y con todas las personas que circulan, es un tema de respeto. Así como también tenemos la unidad 4, que nos refleja el tema de señalización vial. Conocer todo el tema de señalización vial para poder garantizar cada una de estas al momento de pasar por una escuela, al momento donde pueden haber circulación masiva de semovientes, que también existe este tipo de circulación y que en algún momento las personas o ha olvidado o desconoce. Y así también todo lo que es la normativa legal de la Dirección Nacional de Viabilidad y Transporte para estos procesos. Es parte también de las enseñanzas. Y así cada uno de los módulos va dando todo este tipo de formación, el conocimiento que es un vehículo liviano, los tipos de vehículos, cuál es el no articulado, cuál es el de carga pesada, para que también tengan ese conocimiento la población en general, porque es parte de, desde el momento que uno agarra el vehículo, tiene también un compromiso y una responsabilidad. La educación vial para los peatones también, porque también hay que educar a la población, que a veces puede ir el conductor en su normativa legal, pero tenemos de conocer cuál es esa parte de educación vial para los peatones. Y es un proyecto muy integral, muy positivo, y de igual manera lo que son los temas de licencia, ¿verdad? Que hay licencia para vehículo liviano, para moto, y todo lo que es el tema de cómo los procesos de certificación para cada uno de estos cursos.
0: Usted me decía simulación de manejo de motocicleta. ¿Cómo es esa simulación? Digamos, una persona quiere sacar un curso de manejo de motocicleta en el Infote, ¿y cuándo ya usted cree que lo van a poner ya en práctica para el público?
1: Mire, estamos en este proceso porque contamos con estos simuladores, estamos en una etapa administrativa que se está resolviendo ahí, porque tenemos simulación de moto. Y no solo es agarrar como un juego en el tema de simulación, que usted mire una pantalla y empezó a andar la moto. No, eso debe tener una norma técnica que la estamos trabajando y un manual de enseñanza. Porque no es aprender a encender la moto y a tener el equilibrio como en una bicicleta, ¿no? Es conocer cuáles son sus responsabilidades al momento de transitar por una carretera, Y es aquí donde todos esos, a través de la simulación, sería el siguiente paso en este tema de formación vial, pueda detectar todos los errores que como conductor usted comete al manejo de una motocicleta. Desde el momento de su arranque, la parte de la simulación va detectando que puede tener un riesgo, que si acelera mucho se le puede la moto venir encima. Entonces, todos esos componentes se van en su manejo, se van detectando y después se van representando todos estos errores. Esto no es como un videojuego, sino que van bajo los parámetros que tenemos de una normativa legal y bajo la formación técnica o docente de cada parámetro de enseñanza al momento del manejo. Por lo tanto, también va a ser otro espacio en el que el Instituto Nacional de Formación Profesional va a tener esta articulación con lo que es la Dirección Nacional de Viabilidad y Transporte, porque al final buscamos cursos que tengan el acompañamiento, que hagamos el esfuerzo en conjunto para darle esta formación a la población, para que en algún momento dicen no puedo porque tengo trabajo y me es difícil acercarme, tenemos un curso que va a ser validado por la Dirección de Vialidad y Transporte, que lo va a poder sacar a cualquier hora, un sábado, un domingo, y que va a estar actualizándose constantemente, porque es una manera como el Instituto Nacional de todos los hondureños estamos poniendo una herramienta que es necesaria y que con los datos que tenemos es urgente tomar acciones, y es ahí donde el compromiso del presidente Afura de trabajar en este tema de formación nos ha permitido tener esta articulación pronta y oportuna para que próximamente ya tengamos este curso a disposición de todos los hondureños de 15 años en adelante para este tema de formación.
0: Y usted dijo algo clave, educación. Agreguémosle entonces conciencia vial basada en valores también. Estábamos viendo ahí, Xavi, el video que no, esos son los talleres de reparación de vehículos.
1: Sí, tenemos el taller también de reparación de motos. Muy pronto ya también están bien en los centros regionales lo que es mecánica de moto, que está teniendo también un gran auge en el tema de formación, y forma parte también de ese curso. Por ejemplo, a todos nuestros mecánicos, a los cursos de mecánica, así como hemos colocado el curso de salud y seguridad ocupacional como un eje transversal en todas las formaciones técnicas, que también está de manera virtual, y que el sector empresarial, por el tema de la seguridad de cada persona al momento de realizar una labor, debe conocer su entorno en tema de seguridad para evitar riesgos, y más aquellas personas que trabajan también en temas de transporte, que a veces van en la paila, como dicen, con algunos temas, deben de tomar sus medidas para evitar accidentes. Este componente también lo estamos agregando como un tema de formación para todos nuestros participantes antes de salir de su proceso de formación de origen, porque son necesarios y les van a permitir tener una visión diferente. En la medida que nosotros trasladamos este conocimiento, cada uno va adquiriendo algo. Yo recuerdo allá en 1994 que estaban estos cursos, que llegaba la gente de tránsito, en aquel momento llamaban, y daban este tipo de actividad y formación, llevaban los jóvenes a hacer el tema de paso vehicular, y a veces solo quedan en recuerdo. Este es un tema de formación constante que tenemos que tener en virtud de salvaguardar la vida y ser una sociedad que podamos vivir con valores, con respeto y con formación y educación de saber que no solo es encender el vehículo y llevarlo, sino que también tenemos un compromiso como sociedad de conducir con las reglas y las normas establecidas y no molestarnos cuando nos equivocamos, porque también podemos tener ese malestar. Es por el bien. Solo cuando ocurre algo y el tiempo no lo podemos retroceder es que vamos a lamentar. Así que nosotros aplaudimos y acompañamos estos procesos, y Dios mediante, esta próxima semana podamos ya tener a disposición este curso de formación vial para toda la población hondureña de los 15 años en adelante, y poder sumarnos a esta campaña de conciencia de manera constante que ha tenido Radio América.
0: Doctor, le agradecemos a usted por su tiempo, estar con nosotros aquí en cabina de Radio América, y también ser parte de esas personas que están enlazados con la idea que tiene Radio América y su campaña de Frenemos las Tragedias Viales, conciencia vial basado en valores, porque aquí el objetivo al final es salvar vidas. El objetivo final es eso, salvar vidas. Que no se siguen lutando familias aquí en el país. Doctor, gracias por acompañarnos aquí en Radio América.
1: Muchas gracias, Héctor. Gracias a Radio América por esta gran labor. Y de igual manera, desde el gobierno del presidente Narrafur, a través del Instituto Nacional de Formación Profesional, vamos a seguir generando oportunidades de poder darle formación de calidad, que tiene una particularidad, que es completamente gratis, con un certificado nacional, con validez internacional. Estas semanas pues logramos lo que es la certificación también ISO 9001, obtener esa mejora continua dentro de nuestra institución, y son parámetros que nos comprometen aún más como equipo de la familia INFOP a seguir formando para que tanto los colaboradores del sector empresarial, los trabajadores hondureños del país, encuentren en esta noble institución pública del pueblo hondureño un proceso de formación que les garantice poder fortalecer sus habilidades, y en este caso, con este curso de formación de seguridad vial, poder también prevenir y salvaguardar vidas.
0: Okay. Doctor, muchas gracias. Gracias por aceptar la invitación de Radio América, estar con nosotros aquí en cabina y ahondar sobre estos procesos que se deben de trabajar unificados. Y también este esfuerzo que se hace de Radio América con el quinto año consecutivo de la campaña liderada por Radio América, Frenemos las Tragedias Viales, Conciencia Vial, basado en valores. Los frutos se están dando. Ya falta mucho que recorrer aquí en el país, pero ya se han obtenido algunos logros. En el 2023, se lo recuerdo, cero accidentes de tránsito, cero muertes por accidentes de tránsito. En la semana morazánica se aprobó en el Congreso Nacional de la República una clase de educación vial que se le tiene que brindar a aquellas personas, a aquellos estudiantes de noveno grado en adelante, para que cuando vayan a sacar una licencia de conducir, estos jóvenes puedan ya tener conocimiento. Y sumado a la labor del INFOP con estos cursos de educación vial, de simulación también de conducción de motocicleta, todos estos elementos vienen a sumar para hacerle conciencia a usted como oyente, usted como familia. Si usted tiene que sus hijos están manejando un vehículo o una motocicleta, también aconséjelo, porque en las carreteras andan muchas personas a altas velocidades, y usted, así como sale, también a su debido tiempo va a llegar al lugar donde es su ruta a seguir. Bueno, nosotros le ponemos un alto por unos minutos, pero ya en unos minutos estaremos iniciando Diario del Aire de Radio América. Se alista Nicole Cruz, la vemos ya allá en la parte de producción de Radio América. Vamos a hacer una pausa comercial y luego regresamos con Diario del Aire de Radio América.
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1: 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Y finalmente quisiera agradecerle a doña Sara, que pues es mi mamá.
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